0: Fallait les péter.
1: Ya. Guardo mi esencia, también mi dignidad. No trabajo con cualquiera por publicidad. Digan lo que digan, esta es mi calidad. Mantenerme firme, respetar la historia. Conozco mis raíces, tengo la autoridad de mandarlos a la mierda si me vienen a buscar. Pa' decirme que este ritmo no me va a alimentar. Tengo mi camino, mi coraje, mis manos. Trabajando a diario, no vivo de milagros. Ajá. Tengo fortaleza que me sobra, así que toma. Ajá. Llénate la boca de verdades, esto suma. Aquí somos varias, aunque reconozcan una. Laburando fuerte, aullándole a la luna. Ajá. Yo no estoy en donde las personas no me suman. Estoy haciendo esto.